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1: En Radio Digital FM, son las 8 de la mañana en punto.
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2: ¿Qué tal? Muy buenos días. Sean todos bienvenidos a una nueva edición de En Agenda de Radio Digital FM. Comienza una nueva semana en este día lunes, donde comenzamos con ustedes dándole la bienvenida también al mes de agosto, a un agosto que muchos dicen hay que pasar, y vamos acercándonos también a lo que va a ser el mes de septiembre, que muchos esperan con ansiedad, pero bueno, vamos paso a paso. Estamos comenzando en este lunes 3 de agosto, este octavo mes del año, nosotros dándoles la bienvenida aquí en Radio Digital FM a esta nueva edición de noticias. Te acompañamos de norte a sur con nuestras distintas señales a lo largo y ancho del territorio y en nuestra señal online para todo el mundo en el www.digitalfm.cl. Ahí nos pueden encontrar y compartir de esta nueva edición de En Agenda. Te acompañamos junto a nuestro equipo, junto a Ed Rubilar en los controles. Les damos la bienvenida y vamos a comenzar de inmediato revisando cuál es el pronóstico del tiempo para nuestro país, y lo hacemos a partir de la información que nos entrega y nos comparte la Dirección Meteorológica de Chile.
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2: Y vamos a comenzar en la Puerta Norte. Como siempre, comenzamos desde Arica hasta el sur. Comenzamos en la Puerta Norte, donde se espera una máxima de 21 grados con cielos cubiertos, variando a despejado. En Iquique, 20 grados la máxima, cielos cubiertos, variando a nublado. ¿Qué ocurre en Antofagasta? 20 la máxima también, nublado, variando a despejado. En Copiapó, vuelven las altas temperaturas, ¿eh? En medio de todo lo que ha sido esta emergencia por el clima, ahora se vuelven a repetir altas temperaturas. 29 la máxima para Copiapó el día de hoy, con cielos despejados. En La Serena y en Coquimbo se espera hoy una temperatura máxima de 18 grados con cielos nublados, variando a nubosidad parcial. Valparaíso, en la quinta región, 17 la máxima, cielos nublados. ¿Qué ocurre en Santiago, en la capital del país? 19 grados la máxima y cielos nublados para esta jornada. En Rancagua y en la región de O'Higgins, cielos nublados durante gran parte del día, 18 grados la máxima. Seguimos en Talca,

0: En la región del Maule, 17 la máxima, nublado con algunos chubascos aislados, variando a nubosidad parcial esta tarde, al igual que en Chillán, 15 grados la máxima, con algunos chubascos comienza la jornada, se mantiene nublado el resto del día y podrían retornar los chubascos al final del día ahí en Chillán. Seguimos en Concepción, en la región del Biobío, se esperan cielos nublados para este día lunes con 15 grados de máxima. 15 la máxima también en Temuco con cielos nublados, al igual que en Valdivia, que espera 13 grados de máxima, cielos nublados y algunos chubascos aislados. Nos vamos a Puerto Montt, en la región de Los Lagos, la máxima para hoy 14 grados y se esperan cielos nublados con algunos chubascos aislados durante la jornada. En Coyhaique, 3 grados la máxima, cielos nublados, mientras que en Punta Arenas la máxima llegaría a los 4 grados solamente con cielos cubiertos y lluvia. Revisamos el territorio insular, en Isla de Pascua, en Rapa Nui, 20 grados la máxima, cielos nublados, ocasionalmente nubosidad parcial. En el archipiélago Juan Fernández, 17 la máxima y cielos nublados. En la península Antártica, 3 grados bajo cero la máxima, cielos nublados, variando a nubosidad parcial, es lo que señala la Dirección Meteorológica de Chile.
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0: Y en los temas de esta jornada vamos a estar revisando lo ocurrido en medio del sistema frontal que ha golpeado con fuerza la zona sur del país. Según los datos entregados en el último balance, son 1.142 los damnificados y más de 5.000 las viviendas con distinto tipo de afectación por las lluvias. También se han reportado 119 personas albergadas y 6.000 aislados producto del efecto climático. Hay suspensión de clases nuevamente, lo vamos a estar revisando con ustedes. Y revisaremos también y compartiremos junto a nuestro panel de expertos de la actualidad política, social, económica, lo ocurrido en una semana donde el gobierno la semana pasada enfrentó situaciones de anuncios, como por ejemplo reanudar las relaciones diplomáticas con Venezuela, la salida de distintas autoridades como subsecretarios y seremis. Lo vamos a compartir con ustedes también en la conversación con nuestro panel de expertos. Y como siempre, toda la información de nuestras regiones, la información internacional y también el deporte, lo tenemos para acompañarte a esta hora aquí en Agenda de Radio Digital FM.

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1: Te acompañamos a esta hora en Agenda de Radio Digital FM en esta nueva edición del día. Y bueno, vamos a comenzar contándoles de todo lo que ha ocurrido producto de las lluvias que se han reportado desde la semana pasada en el sur del país y que han generado estragos, inundaciones, desbordes, personas damnificadas. Ayer se entregó un nuevo balance por parte de las autoridades en un nuevo punto de prensa del SENAPRED. El Ministerio del Interior encabezó este encuentro para dar detalle de los estragos causados por las últimas lluvias que han afectado a nuestro país. El subsecretario de Interior, Máximo Pavés, entregó el detalle de lo ocurrido en algunas regiones que se han visto más afectadas producto del sistema frontal. Escuchemos sus declaraciones.
3: Algunas situaciones específicas por región. En la región del Ñuble siguen 388 personas aisladas. En la comuna de Ranquil, en todo caso, en la región de Ñuble, los caudales de los ríos van a la baja, por lo tanto es una buena noticia. En el caso de la región del Maule, tuvimos un especial evento de remoción en masa en el sector de Putú, en Constitución, donde durante la tarde se constituyó personal del ejército para poder ayudar en las tareas de limpieza, situación que va a continuar

0: mañana. Esto debido a que en una hora llovió, cayeron 36 milímetros de precipitación, en lo que activó algunas cuencas secundarias. En la región del Biobío todavía hay preocupación por desborde de ríos. Hubo durante la noche afectación a viviendas en distintos sectores de la región. Por ahora la preocupación fundamental es el eventual desborde del río Andalien, cosa que estamos monitoreando a través de la delegación presidencial y el equipo regional de Senapred. La mayoría de las personas aisladas se encuentran en la comuna de Alto Biobío, y también se registró remoción en masa, perdón, se registró un desborde de estero sin afectación de viviendas en Penco. En la región de la Araucanía, que durante estos días se registraron muy intensas precipitaciones, todavía hay caudales de río que van al alza. Estamos preocupados especialmente por los ríos Vergara, Renaico, Cholchol e Imperial, fundamentalmente la comuna de Angol, tal cual como lo decía el ministro. Hay una preocupación especial donde se ha reforzado el apoyo del ejército. Finalmente, en la región de los ríos seguimos preocupados por la situación de la población Foisic. Todavía hay mucha agua que no ha bajado y que no ha permitido todavía poder limpiar como corresponde dicho sector.
1: Bueno, lo señalado entonces por el subsecretario del Interior, y fíjense que a propósito de estas emergencias nuevamente se retoman las suspensiones de clases. Ayer se confirmó la suspensión de clases para 23 comunas en esta jornada de las regiones de Maule, Ñuble y Araucanía. Así lo detalló también el viceministro Claudio Alvarado.
2: Respecto al tema de las clases, es necesario señalar que como una manera de prevenir y dar seguridad a los educandos que deben concurrir a los colegios, para el día de mañana, en determinadas comunas que tienen un grado de afectación importante, se ha determinado suspender clases. Esta suspensión de clases considera las comunas de Constitución y Molina, en la región del Maule, la provincia de Itata, en su integridad, en Ñuble, además de Quillón, Bulnes y San Ignacio, tal como señalé estas últimas en la región de Ñuble. Y las comunas de Loncoche, Galvarino, Victoria, Traiguén, Lumaco, Purén, Los Sauces, Renaico, Angol, Ercilla y Cholchol, en la región de la Araucanía. Esas serían las comunas que el día de mañana tienen suspendidas las clases.
1: Ahí entonces lo señalado por el viceministro Claudio Alvarado, a estar atentos, ¿sabes? Puede que esta situación se vaya ampliando a medida que avanza la semana o que se vaya retomando las clases en algunos sectores. Por otro lado, hubo también un balance con respecto a la situación de las personas que se han visto afectadas. Lo decíamos, más de 1,000 personas damnificadas producto de este sistema frontal. El detalle lo entregó también la directora nacional de Senapred, Alicia Cebrián.
3: Al momento el balance en términos de afectación de este sistema frontal registra 2 personas fallecidas en la comuna de Panguipulli, 1.142 personas damnificadas, 119 personas que se mantienen albergadas, 6.243 personas aisladas, 25 viviendas destruidas, 632 viviendas con daño mayor, 4.119 viviendas con daño menor y 1.123 viviendas en evaluación por parte de los organismos en terreno. Todos estos datos, por supuesto, van cambiando y en la medida que los equipos municipales puedan ir llegando a todos los sectores, se van a ir ajustando estas evaluaciones. Queremos reiterar a las comunidades que viven cerca de estos lugares que han presentado desbordes de ríos, aumentos de caudales y remociones en masa, a mantenerse atentos a estas situaciones, informarse solo por canales oficiales, aun cuando ha dejado de precipitar en esta zona, y para mañana se esperan precipitaciones débiles en el tramo. Hay situaciones de emergencia que se mantienen activas, sectores que presentan acumulación de agua aún y lugares que, producto de la acumulación de agua, los terrenos están reblandecidos, por lo tanto presentan riesgo para las personas que pudieran estar en sus entornos o acceder a ellos.

0: así que les pedimos precaución.
1: Claro, el llamado que hace entonces la directora nacional de SENAPRED a tener precaución, lo decíamos, va declinando levemente el sistema frontal en gran parte de la zona sur a esta hora, pero el llamado de todas maneras ha sido a tomar precauciones y evitar situaciones de riesgo. Hemos visto cortes de tránsito producto de la salida de ríos en el norte, en tanto se sigue trabajando para el proceso de reconstrucción y vamos a seguir muy pendientes de lo que ocurre en definitiva con la situación del país tras los efectos de los últimos sistemas frontales.

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1: Seguimos a esta hora en Agenda de Radio Digital FM. Seguimos acompañándote con más noticias y, por supuesto, con la revisión de lo que está ocurriendo en todo nuestro país. Bueno, fíjense que a propósito de la situación en el sur del país, ocurrió otro hecho bastante delicado. Un fatal suceso ocurrió durante el fin de semana en La Unión, en la región de Los Ríos, luego que un vehículo atropellara a 8 personas en las afueras de una discoteca, causando la muerte de una de ellas y otras en riesgo vital. Finalmente fueron 2 los fallecidos. El hecho se registró cuando el sujeto perdió el control de un station wagon blanco, saliéndose de la calzada y atropellando a 8 peatones que se encontraban en la berma, en las afueras de la discoteca Euforia. Tras ello impactó un automóvil estacionado y huyó del lugar sin prestar auxilio a las víctimas ni dar aviso a las autoridades. Como consecuencia del impacto se reportó el fallecimiento en primera instancia de una mujer. Luego se confirmó otro fallecido y después se logró ratificar que este sujeto fue posteriormente detenido, pasando a control de detención, ratificándose ayer que conducía bajo los efectos del alcohol. Durante la jornada se llevó adelante el proceso de control de detención y se espera que sea ahora formalizado. Y también te contamos que durante el fin de semana, en la madrugada del día domingo, un carabinero de Franco intervino en un robo en la comuna de Quilicura que terminó con una persecución y con el asaltante abatido por este funcionario de carabineros. Fue en el sector de Cancha Rayada, en la comuna de Quilicura, donde funcionarios municipales acudieron a prestar ayuda tras un asalto a una pareja a manos de un sujeto armado. Fue en ese momento que un carabinero que reside en el sector salió a la vía pública para colaborar. De acuerdo a lo relatado por la fiscalía, el hombre intimidó con un arma de fuego a las víctimas y amenazó con ella a los funcionarios municipales que llegaron al sector. Tras esto, el policía fuera de servicio, que acudió al lugar y que por múltiples calles siguió al antisocial. En un momento, este último habría apuntado con su arma al funcionario policial, instante en que este último, en respuesta, abatió al sujeto con disparos. El fiscal Javier Meyer, desde la Fiscalía Centro Norte, detalló que esta parte de la dinámica de los hechos es lo que hasta el momento se está investigando. Y en otra noticia, nos vamos a la región de Coquimbo porque durante la tarde de ayer se reportó la detención de un sujeto que habría agredido a 3 guardias de seguridad en el casino Enjoy de Coquimbo. Según detalló la Fiscalía Regional, el hombre habría utilizado un cuchillo para el ataque, el que posteriormente fue incautado. El fiscal Freddy Salinas sostuvo que el sujeto fue detenido ingresando a las dependencias administrativas del casino Enjoy de Coquimbo, lugar en el cual procedió a agredir con arma blanca a 3 guardias de seguridad que le habían solicitado abandonar las dependencias. Respecto al estado de salud de los trabajadores, el fiscal detalló que uno de ellos está en estado de mayor gravedad, en riesgo vital, por lo que fue intervenido en el hospital de Coquimbo. En tanto, las otras 2 personas sufrieron heridas de consideración. Y también te contamos que un accidente reportado en la región de Tarapacá terminó con una persona fallecida. Fue cerca de las 5 de la madrugada del día domingo que un accidente tipo atropello con fuga ocurrió en el kilómetro 43 de la ruta 16 que une las comunas de Iquique y Alto Hospicio. Por casos que continúan siendo investigados, el peatón se encontraba transitando por la ruta donde habría sido atropellado por un vehículo, el cual posteriormente se dio a la fuga. Debido a la gravedad de las lesiones, la persona falleció en el lugar. Al sitio concurrió el equipo especializado de la CIA de Carabineros para realizar las primeras indagaciones del caso mientras se investigan los hechos que terminaron con esta persona fallecida.
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0: Y vamos a comenzar contándoles de lo ocurrido con el petróleo. Confirmada la semana pasada el alza en el precio de los combustibles en nuestro país por la situación internacional. Bueno, fíjense que hoy lunes se ha conocido que los precios del petróleo han caído de manera importante en la apertura de los mercados. El precio del petróleo Brent, de referencia del mercado mundial, cayó un 5,05%, ubicándose en los $83.49 el barril. Su equivalente estadounidense, el West Texas Intermediate, cedía 6%, ubicándose en $79.58 el barril. Lo anterior, en medio de la situación que se vive con este conflicto entre Estados Unidos e Irán, que han aplacado un poco los ataques y que muestran la posibilidad, al menos según se ha conocido, de retomar el diálogo. Lo vamos a estar revisando más adelante, pero en lo económico el petróleo da una buena noticia para iniciar la semana, que es que va a la baja. Revisamos también los indicadores económicos en nuestro país. La UF se ubica en los 40.844 pesos con 79 centavos. El dólar, 928 pesos con 42 centavos, diferente a cómo abrió la semana pasada el dólar, muy cerca de los 950 pesos, ahora 928 pesos con 42 centavos. El euro, 1.070 pesos con 35 centavos, es lo que nos señala el Banco Central de Chile para esta jornada. Información económica que también actualizamos para ustedes en Agenda.
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0: Seguimos con música a esta hora junto a Prince.

0: Y seguimos a esta hora junto a ti, comenzando esta nueva semana aquí en Agenda de Radio Digital FM, desde Arica hasta Punta Arenas para todo nuestro país, revisando y en este momento contándoles también del análisis que compartimos junto a nuestro panel de expertos. Como siempre, en cada día lunes nos damos cita para poder tener el diálogo tan necesario junto a nuestro panel, y a esta hora junto a Francis Espinosa, cientista política y directora del Magíster en Comunicación Estratégica de la Universidad Católica del Norte, con sede en Antofagasta. ¿Cómo está, Francis? Muy buenos días.
1: Muy buenos días. Muy bien, Diego, empezando una semana ya de agosto, ¿no? Y, por supuesto, siempre feliz de comentar política en su programa.
0: Muchas gracias, Francis. Gracias por acompañarnos y permitirnos también esta comunicación. Y claro, una semana que da la bienvenida a agosto y también a varios temas que están generando revuelo. Y sin duda, uno de los temas que mayor, podríamos decir, impresión a lo mejor generó la semana pasada en materia política fue el anuncio realizado por el presidente José Antonio Kast junto al canciller de nuestro país de volver a restablecer relaciones con Venezuela a nivel diplomático y de consulado, principalmente. ¿Cómo ve este anuncio y lo que implica después de tanto tiempo retomar también estas relaciones con Caracas?
1: Sí, la verdad es que es bastante importante, diría yo, en términos, digamos, que la presidenta encargada de Venezuela, Daisy Rodríguez, ya había hecho un llamado a través de la televisión, ¿no?, a esta idea de marchar juntos y generar una agenda, digamos, de diplomacia que tuviera que ver con amistad y cooperación, le llamaba ella. Y efectivamente, digamos, el presidente hace el anuncio de esta reactivación de relaciones consulares. Y rápidamente el director general de Asuntos Consulares, de Migración y de Chile en el exterior, Hernán Núñez, ¿no?, viaja a Caracas el día de ayer para justamente hacer esta reactivación consular. Varios aspectos que son importantes en términos de la diplomacia, ¿no? O sea, digamos, a pesar de que dado el perfil de Pérez Mackenna, es decir, del canciller, había más bien un interés en todo lo que tenía que ver con el comercio, con los tratados de libre comercio, el tema de los aranceles con Estados Unidos, ¿no? Pareciera ser que el tema diplomático estaba en un segundo plano, a diferencia, digamos, de otros periodos. Pero, digamos, se plantea importante desde la perspectiva, un poco lo había anunciado o lo había dejado entrever el presidente, de qué manera, digamos, el tema de expulsión de ciudadanos venezolanos, seguramente con prontuario y, por supuesto, con temas normativos, se podría concretar a través del establecimiento de esta agenda conjunta, ¿no? Eso es como bien importante, porque además esta agenda incluía seguridad, migración y desarrollo económico. Lo segundo es que estas expulsiones, digamos, están en el orden de 75.000 claro, pendientes en este caso, y también habría que agregar que 25.000 chilenos viven en Venezuela y 700.000, digamos, venezolanos en Chile. Entonces hay, digamos, desde la población también una necesidad de restablecer esta agenda que se dejara un poco paralizada durante el gobierno de Gabriel Boric, ¿no? Y yo diría que, digamos, el segundo aspecto que es importante, porque Johannes Carsi se pregunta, en el fondo, ¿qué beneficios tendría esta relación? Bueno, digamos, pudiésemos tener, digamos, el tema de estas expulsiones pendientes, a pesar de que Pérez Mackenna no señaló que era lo más importante, pero sí tenemos algo que es fundamental, que es el caso de de Ojeda, ¿no?
0: De Ronald Ojeda, sí.
1: De Ronald Ojeda, y que es un caso que yo creo que nosotros no lo hemos mirado desde una perspectiva tan importante, porque es alguien que busca refugio político y un Estado está en la obligación de asegurar, digamos, la estabilidad y la seguridad a un refugiado político, y eso finalmente no ocurre en Chile. Entonces, eso da incluso para una demanda internacional en contra del Estado chileno. Entonces, por eso es tan importante en este caso ir desarrollando y retomando estas relaciones diplomáticas y consulares, en primer lugar porque se comparte esta inteligencia conjunta, ¿no? Es decir, de qué manera todos los temas de, por ejemplo, de crimen organizado, el tren de Aragua, ¿no? Y una serie de elementos pudiesen irse trabajando en conjunto con Venezuela, de qué manera Chile proyecta una imagen de país que reactiva sus relaciones bilaterales con la región, y en ese sentido pudiésemos decir que es importante en términos de que finalmente Chile siempre ha sido digamos, un ente que respeta, una nación-estado que respeta el Estado de Derecho, y por supuesto vía diplomática, y por supuesto la implementación de políticas, porque lo interesante tal vez de este anuncio es que rápidamente, digamos, se hace la bajada en términos de aspectos administrativos y consulares. Claro. Entonces yo tengo la impresión de que ahí hay también un elemento importante. Entonces ahí sí yo tal vez le respondería a Johannes Kaiser que las relaciones bilaterales y multilaterales también son fundamentales para proyectar una imagen país en términos del ejercicio, por una parte, el soft power, el ejercicio de la diplomacia y sobre todo la diplomacia pública, que es algo que estamos al debe en nuestra Cancillería.
0: Claro que sí, ha habido todo un tema ahí en cuanto a lo organizacional por parte del Ejecutivo, y aprovecho el pie, Francis, para cambiar de tema, porque no ha pasado momentos muy gratos el gobierno en las últimas semanas. Desde su instalación en La Moneda hemos visto un transitar de autoridades, principalmente en regiones, que llegan a los cargos, renuncian o finalmente no asumen, y ha sido una gran cantidad de autoridades que han debido dejar los cargos, y vimos el caso, sin duda, uno que llamó la atención, el del ex subsecretario de Hacienda, Juan Pablo Rodríguez, que da positivo a un test de drogas, se hace una contramuestra que también arroja positivo, y luego se hace una nueva muestra, una muestra de pelo, según dijo el propio ex subsecretario, que finalmente da negativo, pero el gobierno sin duda no lo ha pasado bien con el tema de las autoridades en general, ¿no? Y principalmente con seremías en regiones. ¿Cómo ve esta situación y cuánto golpea al gobierno esta inestabilidad en cuanto a establecerse finalmente?
1: Sí, yo diría que si comparamos con otros gobiernos han demorado un poco más la instalación del Ejecutivo en las regiones. Eso, digamos, pudiésemos decir que hay un poquito de diferencia, pero a partir del gobierno de Gabriel Boric, bien digo, la ciudadanía ya planteaba una urgencia en la instalación, digamos, del Ejecutivo en las regiones. Efectivamente, un poquito más de 4 meses, son 36 autoridades que han salido del gobierno de CAS.
0: Claro.
1: Y la verdad es que han sido distintos motivos, ¿no? O sea, los temas que tienen que ver con gestión, conflictos internos, denuncias bastante graves, incluso de abuso sexual, y por supuesto el caso del subsecretario de Hacienda, que tenía que ver con exámenes de droga. Varios aspectos, digamos, que analizar. O sea, a mí me parece interesante que este gobierno se comprometió al tema de los test de drogas y lo está cumpliendo. Entonces eso, y que eso va asociado, porque en las encuestas también la gente en general digamos, plantea la idea de que quien arroje positivo rápidamente salga de los cargos de gestión. Eso es lo primero. Lo segundo, yo tengo la impresión de que este gobierno, porque hay varios casos, entre ellos algunos casos en Antofagasta, que tienen que ver por razones personales, etcétera, pero en realidad fueron casos que tenían que ver con situaciones, por ejemplo, recuerdo el caso de la Seremi de Justicia, que había sido abogada de, digamos, de presos del estallido social. Ajá. Y también se le asumía, digamos, alguna defensa en caso narco. Entonces, elementos, digamos, muy complejos en redes sociales, apoyo a temas del estallido social. O sea, en este caso yo diría que el gobierno ha sido bastante puntilloso en ir, podría haber sido más proactivo, ¿no? Pero ha sido muy puntilloso en que casos que ameriten alguna duda inmediatamente debieran salir del cargo. Entonces, eso también yo diría que es algo que pudiésemos aportar en términos que, digamos, hay una buena gestión del gobierno. Ahora, efectivamente, lo criticable es que no puede haber un desfile de

0: moda, digamos,
1: sí.
0: un desfile, ¿no? De,
1: claro.
0: De tantas autoridades que vienen y van. O sea, efectivamente hay poca consolidación, en primer lugar, del gobierno central en las regiones y sobre todo de la proyección de las regiones en términos, digamos, de crecimiento y desarrollo del país en función del, en este caso, de los planes y programas que tiene el gobierno, o más bien la agenda que tiene el gobierno. Entonces, sí. Eso la verdad es que es bastante preocupante y la verdad es que esperamos, digamos, que no siga sucediendo, y recordar que también este gobierno rápidamente hace un cambio de gabinete, ¿no? Salen dos ministras, una de ellas incluso claro. sale dando declaraciones bastante duras en contra el gobierno, entonces yo creo que hay una suerte de, digamos, de proyección de desorden en términos de manejo de instalación del gobierno a nivel central y a nivel de regiones.
1: Así es. Estamos compartiendo a esta hora aquí en Agenda junto a Francis Espinosa, cientista política y directora del Magíster en Comunicación Estratégica de la Universidad Católica del Norte, con sede ahí en Antofagasta. Y bueno, Francis, para avanzar también con el tiempo que nos queda, quería llevarla al tema de las encuestas, que siempre nos damos el tiempo para poder analizar lo que está ocurriendo con las encuestas. Por un lado, Encuesta Cadem señala en cuanto a la situación del presidente un 36% de aprobación, cierra el mes con un promedio de 37% de aprobación, 5 puntos menos que en el mes de junio, y por otro lado alcanza el presidente cifras complejas en otras encuestas. Por ejemplo, Impulso Ciudadano registra una histórica desaprobación de un 58,9%, y el apoyo también cayó al nivel más bajo, y son cifras en definitiva que semana a semana no repuntan y siguen sin dar un mayor respaldo al presidente. ¿Cómo ve esta situación, Francis?
0: Sí, la verdad es que yo diría que hay encuestas que, sobre todo la CADEM, que muestra cifras un poquito relativamente alentadoras, a pesar de que igual, digamos, las encuestas están mostrando caídas significativas de 5 puntos, por ejemplo, en la aprobación, y por supuesto reprobación bastante significativa. Eso es lo primero. Lo segundo, generalmente está asociada las valoraciones a temas concretos, y yo diría que los temas concretos en general son temas que tienen que ver con gestión en tiempos de crisis, por ejemplo, cómo se manejó en este caso el tema de los temporales en el sur de Chile, en el centro sur, bueno, en el centro sur o en el norte chico también, porque también ocurrió en la cuarta región, por ejemplo. Entonces, ahí yo creo que la contingencia también ha golpeado fuerte en este caso la valoración del presidente y de su gabinete. Y lo tercero, tal vez, que es importante, es cómo en este caso los ministros y ministras han sido evaluados, en primer lugar en términos de conocimiento y en segundo lugar en términos de atributos, claro. de atributos, de valores. Entonces yo tengo la impresión que ahí también, si bien hay una diferencia bastante significativa, pero todavía el gabinete propiamente tal no logra repuntar valores cercanos a los que tenía Gabriel Boric. Yo creo que esos son los elementos, digamos, más complejos que uno percibe en cuanto a la apreciación de las encuestas. Ahora, yo no estoy tan clara, porque en algún momento se ha planteado que el presidente, al igual que otros presidentes, en el fondo sigue estas sirenas de las encuestas, ¿no? Pero yo no estoy tan clara en este gobierno, pero sí, evidentemente, una baja en la aprobación preocupa, porque eso tiene que ver con la legitimación del poder sí. frente a la ciudadanía. Entonces yo tengo la impresión de que efectivamente, se quiera o no, eso también marca de manera bastante significativa.
1: Claro que sí, es lo que ha sido la tónica en estas últimas semanas. Vamos a ver qué ocurre finalmente de aquí en más con esta situación del presidente. Bastantes temas para compartir. Queremos darle las gracias a esta hora a Francis Espinosa por acompañarnos, cientista política, directora también del Magíster en Comunicación Estratégica de la Universidad Católica del Norte, con sede ahí en la ciudad de Antofagasta. Muchísimas gracias, Francis, por acompañarnos nuevamente.
0: Muchas gracias, Diego, que tenga una excelente semana, y un abrazo para usted y su audiencia.
1: Muchas gracias, igualmente, que sea una buena semana, Francis, nos encontramos pronto.
0: Gracias, muy amable, hasta luego.
2: ¿Aló?

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1: Seguimos a esta hora revisando también noticias internacionales aquí en Agenda de Radio Digital FM. Bueno, lo comentábamos a propósito de la información económica e internacional. El presidente de Estados Unidos, Donald Trump, aseguró el fin de semana que las negociaciones con Irán comenzarán hoy después de decidir aplazar los nuevos ataques para persuadir a la República Islámica de llegar a un acuerdo. El mandatario norteamericano dijo a los periodistas a bordo del avión presidencial Air Force One: obviamente no quieren ser atacados, sabían la magnitud del ataque por lo que vieron formarse. Ahora lo que estamos haciendo es hablarles en forma de negociación. Comienza mañana en la tarde, por hoy lunes, dijo Trump sin proveer detalles del lugar del encuentro de los participantes. El fin de semana, el republicano retiró sus amenazas de un ataque masivo contra Irán, del que dijo habría sido el más grande desde la Segunda Guerra Mundial. En sus comentarios del domingo, explicó en su toma de decisiones que tanto Irán como Arabia Saudita, Emiratos Árabes y Qatar, los tres socios de Estados Unidos, le habrían solicitado aplazar los golpes y evitar el ataque. También te vamos a contar que el ex líder de Venezuela, Nicolás Maduro, depuesto, salió finalmente a entregar nuevas declaraciones. En declaraciones que se dieron a conocer desde su lugar de prisión, saludó el camino del diálogo en un mensaje publicado en sus redes sociales ayer, antes de la primera reunión presidencial que se realizará la próxima semana entre representantes del gobierno interino y opositores, respaldada por Washington. Estados Unidos ha mantenido una fuerte presión sobre el gobierno interino de Delcy Rodríguez, que asumió tras la caída de Maduro en enero, e impulsa un diálogo que puede derivar en elecciones. En tanto, el ambiente político comienza a calentarse en Venezuela, donde las filas más radicales del chavismo han expresado molestia y rechazo al antiimperialismo estadounidense.
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1: Actualizamos información del deporte en agenda para contarles de lo que está pasando con el fútbol nacional, que se ha visto revolucionado desde anoche con la llegada de Bocinha a nuestro país. Finalmente, el arquero de la selección de Cabo Verde llegó a Chile anoche para firmar en Colo-Colo. Ha sido toda una teleserie la que ha protagonizado este jugador, Yosimar José Évora Díaz, más conocido como Bocinha, que va a poder ocupar además ese sobrenombre en su camiseta. Llegó al país, dijo estar feliz de haber llegado. Agradezco a los hinchas por la paciencia que han tenido para esperarme. Feliz de representar a Colo Colo. Nos vemos pronto en el Monumental. Día clave hoy, este arquero a sus 40 años que se va a efectuar los exámenes médicos antes de confirmar su contratación. Bueno, partamos con Colo Colo, que ganó en esta fecha 4-3 en un entretenido partido a Everton. Logró imponerse Colo Colo y mantener distancia de sus más cercanos perseguidores. Una fecha que comenzó el viernes con victoria de Audax Italiano como visitante ante la Universidad de Concepción. Cobresal derrotó el sábado 4-0 a Calera, muy complicado Calera. También Palestino derrotó 2-1 a Coquimbo, que se va alejando de la parte alta de la tabla de posiciones, y Palestino por su parte comienza a trepar. En otro partido, ayer domingo, Deportes La Serena cayó como local 2-1

0: ante O'Higgins, que lo ganó en los descuentos el cuadro rancagüino. Universidad Católica visitaba Deportes Concepción, ingrata visita de Católica, fue derrota para los cruzados y buena victoria de Concepción, que logra respirar en el fondo de la tabla, 3-0 la victoria de Concepción ante Católica. Y la U, que aprovechó de sacarle distancia a Católica y mantener la distancia de Colo-Colo, venció 2-0 a Huachipato, que jugó gran parte del partido con un expulsado, lo aprovechó la U y terminó quedándose con una importante victoria que los deja en el segundo lugar a 12 puntos de Colo-Colo, pero con bastante torneo por jugar todavía. ¿Qué ocurrió en la primera B? Revisemos también. Comenzó en esta jornada, en la fecha, se termina hoy la primera B con un partido pendiente entre Temuco y Copiapó a las 20 horas. En otros resultados, San Marcos empató 1-1 con Iquique, San Luis empató 1-1 con Rangers, Curicó empató 0-0 con Cobreloa, Antofagasta venció 5-1 Unión San Felipe, ayer Wanderers venció 3-1 a Deportes Santa Cruz, Puerto Montt derrotó 1-0 a Recoleta como visitante y Magallanes venció 3-2 a Unión Española en la primera B. Es lo que está ocurriendo con el fútbol del ascenso y el fútbol de honor de nuestro país. Vamos a estar hoy día atentos a todo lo que ocurra con el escenario deportivo, por supuesto. Nos vamos, muchas gracias por acompañarnos. Nos despedimos de esta nueva edición del día de En Agenda junto a Odette Rubilar en los controles. Los esperamos a la 1 de la tarde para nuestra segunda edición. Que tengan buenos días.
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0: 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Ya son las 13 horas. 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
1: Muy buenas tardes, bienvenidos a nuestra segunda edición del día de En Agenda en Radio Digital FM. Comenzamos a compartir con ustedes en esta jornada de hoy, en este día lunes, en nuestra segunda edición del día lunes 3 de agosto, en este octavo mes del año. Hay que pasar agosto, también conocido como el mes de los gatos para algunos. Así que para todos somos compañía a esta hora en nuestra segunda edición del día de En Agenda. Recuerda que te acompañamos de norte a sur de nuestro país, de cordillera a mar, desde Arica hasta Punta Arenas, y nos puedes seguir a través de nuestras distintas estaciones a lo largo y ancho de nuestro territorio. Por ejemplo, si estás en Arica, nos puedes escuchar en el 104.1. Si estás en el norte también, en Antofagasta, tal vez en el 97.1. Nos escuchas también en La Serena, en el 97.7. Si estás más al sur, también nos puedes escuchar, por supuesto. Por ejemplo, en Concepción, nos escuchan a esta hora en el 105.5. En Punta Arenas, en el 99.1, para llegar a gran parte de nuestro territorio con la información que tenemos disponible para ti a esta hora junto a nuestro equipo, junto a Ed Rubilar desde los controles. Vamos a dar inicio a esta revisión de noticias viendo precisamente cómo va a estar el clima en lo que resta del día y también lo que se viene con la información que nos entrega, como siempre, la Dirección Meteorológica de Chile.
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1: Y comenzamos, como siempre, desde el extremo norte hasta el extremo sur. Vamos a comenzar en Arica, donde para esta tarde la máxima llegaría a los 21 grados, con cielos nublados variando a despejado. Nublado en Iquique, 20 grados la máxima para hoy, mientras que en Antofagasta se espera una máxima también de 20 grados con cielos despejados. ¿Qué ocurre en Copiapó, en la región de Atacama? 29 grados la máxima y cielos despejados. Seguimos en La Serena y en Coquimbo, 18 la máxima, cielos con nubosidad parcial. En Valparaíso, ahí en la quinta región, la máxima llegaría a los 17 con cielos nublados durante gran parte de esta jornada. Nublado también en Santiago, en la capital de nuestro país, con 19 grados de máxima. ¿Qué ocurre en Rancagua? Ahí en la región de O'Higgins, cielos nublados y 18 la máxima. Nos vamos a Talca, en la región del Maule, la máxima para hoy 17 grados, cielos con nubosidad parcial variando a nublado. En Chillán, ahí en la región de Ñuble, 15 la máxima, nublado, y se podrían registrar algunos chubascos aislados al final del día. En Concepción, en la región del Biobío, 14 la máxima, cielos nublados y chubascos aislados también durante la noche. Temuco espera cielos nublados y una máxima de 15 grados para el día de hoy. Precipitaciones podrían reportarse durante la madrugada. En Valdivia, 13 la máxima para hoy, cielos nublados y chubascos aislados. ¿Qué ocurre en Puerto Montt, ahí en la región de Los Lagos? 14 la máxima, nublado, con algunos chubascos aislados durante la tarde. En Coyhaique, solo 3 grados de máxima para hoy, bajas temperaturas ahí en la región de Aysén. Cielos nublados, variando a nubosidad parcial. Punta Arenas, en la región de Magallanes, 4 grados solamente la máxima, con cielos cubiertos y lluvia durante lo que resta del día. Vamos al territorio insular, en Isla de Pascua, en Rapa Nui, 20 la máxima, nublado, con algunos chubascos y viento entre 25

0: 50 kilómetros por hora, nublado también en el archipiélago Juan Fernández, 17 la máxima, y finalmente en la península Antártica, 3 grados bajo cero la máxima, cielos con nubosidad parcial ocasionalmente nublado, es lo que nos señala la Dirección Meteorológica de Chile.
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0: Y en los temas de esta jornada, seguimos pendientes de todo lo ocurrido tras el paso del sistema frontal en la zona sur del país. Ya son casi 1.400 los damnificados informados por el SENAPRED, y se mantiene el foco de la emergencia entre el Maule y la Araucanía. Y revisaremos también información económica porque fíjense que el IMASEC del mes de junio subió un 2,4% y se habría logrado con esto que la economía nacional llegue a una recesión. Así también se rompe una racha negativa y el resultado se ubica en la parte alta de las expectativas del mercado. Y repasaremos con ustedes toda la información de lo que ocurre en nuestro país, el foco como siempre en nuestras regiones, la información internacional y la actualización del deporte la tenemos también para ti aquí en Agenda de Radio Digital FM. Y comenzamos con música a esta hora junto a Audioslave.

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1: La 1:13 PM, estamos en agenda en esta nueva edición del día y bueno, también atentos a lo que está ocurriendo en la zona sur de nuestro país, principalmente con esta emergencia que ha tenido foco entre la región del Maule y la Araucanía. Hablamos de esta emergencia climática que ha generado desbordes de ríos, cortes de rutas, personas damnificadas. Bueno, durante esta jornada y esta mañana, el Servicio Nacional de Prevención y Respuestas ante Desastres, el SENAPRED, entregó un nuevo balance de este intenso sistema frontal. Según mencionó la directora nacional de la institución, Alicia Cebrián, el foco de tensión sigue estando en el tramo entre las regiones del Maule y la Araucanía, donde confirmó que se han enviado cerca de una docena de mensajes SAE, estos mensajes de emergencia, y habló también de lo que ha ocurrido con situaciones como los cortes de energía eléctrica y otras situaciones que se han vivido en estas últimas horas. Escuchemos lo señalado por Alicia Cebrián.
3: Durante esta noche hemos continuado con los monitoreos del sistema frontal que afecta a la zona centro-sur del país. El foco de la atención sigue siendo el tramo entre las regiones de Maule y la Araucanía, en donde incluso en la madrugada se siguieron tomando medidas en terreno relacionadas principalmente con el aumento en caudales y la posibilidad de desbordes. La jornada de ayer se enviaron 12 mensajes a través del sistema de alerta emergencia SAE. 7 de ellos para la región de Biobío, principalmente para las comunas de Nacimiento y Concepción, y 5 para la región de Araucanía en las comunas de Angol y Traiguén. No ha sido necesario enviar nuevos mensajes durante esta madrugada. A nivel país se mantienen 10 alertas rojas y 10 amarillas, principalmente por desbordes y crecidas. El monitoreo en línea de los ríos esta mañana de la Dirección General de Aguas indica 8 estaciones que superan el umbral rojo y 19 estaciones que superan el umbral amarillo.
1: Bueno, ahí lo señalado por la directora de SENAPRED, la directora nacional Alicia Cebrián, quien también actualizó el balance con las afectaciones que se han generado producto de las lluvias.
3: Al momento, el balance indica 2 personas fallecidas en Panguipulli, 1.399 personas damnificadas, 156 albergados, 5.936 aislados, 27 viviendas destruidas, 685 con daño mayor, 4.838 con daño menor y 1.052 en evaluación. Según los antecedentes proporcionados por la Superintendencia de Electricidad y Combustible, en el tramo comprendido entre Ojibwe

0: Higgins y Los Lagos se reportan 23.104 clientes sin suministro. En Maule se mantiene la alerta roja regional por sistema frontal, como también diversas alertas rojas por desbordes en sectores de las comunas de Cauquenes y Parral. La comuna de Constitución fue una de las más afectadas. Según los registros, en una hora cayeron 36 milímetros, activándose las cuencas secundarias. Producto de lo anterior, se produjeron 3 socavones. En la región del Biobío, durante la jornada, las principales afectaciones correspondieron a desbordes e inundaciones en las comunas de Arauco, Cañete, Curanilahue, Nacimiento, Quilleco, Santa Bárbara, Penco y Coronel. Actualmente, el río Andalien presenta desborde, pero con niveles a la baja. En la región de la Araucanía, la principal preocupación se concentra en Angol, en donde, producto de desbordes, fue necesario realizar el cierre preventivo en diversas calles de la comuna. Para apoyar los procesos de evacuación, se dispusieron en terreno 90 voluntarios de bomberos, a los que se adicionaron 50 nuevos voluntarios, sumándose efectivos del Ejército para apoyar este proceso. Reiteramos el llamado a las comunidades de sectores cercanos a riberas de ríos, quebradas y zonas cordilleranas a extremar las medidas de prevención, mantenerse informados a través de canales oficiales y, en caso de recibir una alerta SAE por un peligro inminente, evacuar de manera inmediata.
1: Claro, es lo que han señalado las autoridades con respecto a esta situación. Lamentablemente, 2 personas fallecidas es lo que se ha reportado hasta el momento, producto de los últimos sistemas frontales que se han generado en los últimos días sin tomar en cuenta las anteriores. Hay que señalar y recordar que durante uno de los balances realizados también el día de ayer, se había confirmado la suspensión de clases en algunas de las comunas de la región del Maule, Ñuble y también de la región de la Araucanía para este día lunes 3 de agosto. Vamos a ver qué ocurre durante esta jornada. Hay que estar atentos a la información que entreguen las autoridades para ver si esto se mantiene, esta suspensión de clases, que, para recordarles, en la región de Maule, esta medida se aplicó en las comunas de Constitución y Molina, mientras que en Ñuble rigió en la comuna de Quillón, Bulnes y San Ignacio, además de las comunas de la provincia de Itata, Quirihue, Trehuaco, Copquecura, Ningüe, Ranquil, Portezuelo y Coelemu. En la Araucanía también se habían suspendido las actividades lectivas en Loncoche, Galvarino, Victoria, Traiguén, Lumaco, Purén, Los Sauces, Renaico, Angol, Ercilla y Cholchol. En todas estas comunas la suspensión estaba ya anunciada para el día de hoy. Vamos a ver qué ocurre durante la jornada y qué medida anuncian también las autoridades a propósito de esta emergencia que se vive en gran parte de la zona sur del país.
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1: Claro que sí, te acompañamos con la mejor música y a esta hora lo hacemos junto a Daft Punk.

0: Y seguimos a esta hora en Agenda de Radio Digital FM. Seguimos junto a ustedes y por supuesto muy pendientes de lo que estábamos revisando, lo que ocurre con los sistemas frontales que han golpeado en los últimos días con mayor fuerza la zona centro-sur del país y entre esas zonas la región de Ñuble. Queremos conocer más de lo que está pasando y de los llamados que se están haciendo por parte de autoridades para ir en ayuda de las personas afectadas. A esta hora vamos a compartir con el diputado del Partido Socialista, el diputado Francisco Crisóstomo, que está con nosotros, diputado por la región de Ñuble. ¿Cómo está? Muy buenas tardes.
1: Hola Diego, ¿cómo estás tú? Aquí preocupado con lo que está sucediendo en mi región y yo creo que en otras regiones también en el país, pero uno que aquí de Ñuble ve con preocupación cómo el frente de mal tiempo ha estado causando muchos problemas a muchas familias de Ñuble.
0: Correcto. Diputado, bueno, junto con agradecerle el contacto, quería preguntarle primero cuál es la situación en general y cómo se ha visto más afectada la región de Ñuble con estos pasos del sistema frontal que hemos tenido en las últimas semanas.
1: Mira, aquí han habido comunas que se han visto muy afectadas, como San Fabián, Ñiquén, San Carlos, Coihueco, la provincia de Litata, que en estos últimos días también han tenido socavones, corte de camino. Sector de San Fabián, en la comuna de San Fabián se destruyó un puente entero que estaba casi recién inaugurado. Entonces hemos visto cómo este sistema frontal ha causado varios estragos acá en la región de Ñuble. También señalar las familias que se han visto afectadas. Mira, los últimos reportes que nos han llegado desde las autoridades es que hoy día tenemos 1.970 personas con familias sin suministro eléctrico, 1.200 personas afectadas, 42 personas albergadas, 388 personas aisladas, 80 personas evacuadas. Cuanto a las evaluaciones de vivienda, 240 y viviendas destruidas con harto daño.

0: y 200 con daños menores. Entonces, sin duda, nosotros hemos visto que esto ha afectado a muchas familias de la región de Ñuble. Y correcto. Sobre todo, hemos visto cómo el tema eléctrico en estas tres semanas ha afectado a muchas comunas, ¿ah? Hay algunas comunas que han pasado alrededor de 8 días sin suministro eléctrico, y también la vivienda negada, que han sido a causa de los canales que se han desbordado y ríos que también han presentado esos problemas.
1: Diputado, entiendo que usted ha hecho un llamado al Ejecutivo a activar y disponer del 2% constitucional para ir en ayuda de las personas que se han visto afectadas en la región por el sistema frontal, pero también entiendo que ha pedido decretar emergencia agrícola para Ñuble. ¿Ha tenido respuesta? ¿Cuál ha sido hasta ahora la evaluación?
0: Bueno, nosotros hicimos un llamado al inicio de este temporal, hicimos un llamado que autoridades a nivel nacional, ministros, se vinieran como enlace a la región de Ñuble. Hemos tenido la visita de dos ministros, en los cuales han participado de COGRI en la mañana, pero después han seguido su agenda en inauguraciones o firmas de convenios. Lo que nosotros esperábamos, que los ministros se acercaran a las zonas afectadas donde este temporal ha causado daño, a las comunas donde se han visto han tenido más problemas, y eso no lo hemos visto. También hicimos un llamado a que el presidente de la República viniera a la región de Ñuble, cosa que aún no ha sucedido. Entonces, o Ñuble no es importante para este gobierno, o creen que las afectaciones o los problemas que hemos tenido con este frente mal tiempo no han sido, según sus evaluaciones, no han sido grandes problemas. Entonces, aquí hacemos un llamado a que, si es que los ministros vienen, que vengan a la zona donde hemos sido afectados, y que el presidente también venga acá a la región de Ñuble a ver los problemas, porque ellos tienen mayor poder de decisión. Y dentro de eso, también nosotros lo que le pedimos al gobierno es que declare el 2% constitucional, porque aquí, como mencionaba anteriormente, hay caminos que están destruidos, puentes que se han destruido. Entonces, alguien tiene que venir a financiar estos problemas que hemos sufrido en la región de Ñuble. Y también hay un sector importante que ya se vieron afectados con el alza de las bencinas, que no recibieron ningún tipo de beneficio o ayuda, que hoy día se están viendo afectados con este frente mal tiempo, que son nuestros agricultores, y que tampoco han sostenido ninguna ayuda de parte del Ministerio de Agricultura. Entonces, también nosotros pedimos que el gobierno declare emergencia agrícola acá a la región de Ñuble.
1: No ha habido entonces, diputado, entiendo hasta ahora, una respuesta concreta con respecto a estas solicitudes, ¿no?
0: Mira, hemos tenido estos bonos por la pérdida de enseres, ¿no es cierto?, que se ha dispuesto, que se están realizando las fichas FIDE, pero nosotros creemos que necesitamos una ayuda aún mayor, porque una de las cosas que se le tiene que reponer a las familias que han sido afectadas, pero otra es también poner a disposición los recursos para recuperar el normal funcionamiento que tenemos en la región. Cuando vemos caminos y puentes que están destruidos, obviamente que el desplazamiento y la conectividad en la región se ha visto perjudicado. Entonces, necesitamos que el gobierno entienda que necesitamos los recursos necesarios para poder poner en pie esa obra para la conectividad.
1: Perfecto. Compartimos a esta hora con el diputado Francisco Crisóstomo, diputado precisamente por la región de Ñuble. Yo quería aprovechar de preguntarle también, diputado, por una situación particular ocurrida en la región, y fue un evento masivo que reunió a más de 2.000 asistentes en el sector de Las Trancas mientras ocurría esta situación y había alerta roja. ¿Qué ocurrió, diputado, y qué ha sabido usted de esta situación?
0: Bueno, escuchamos al delegado que salió a dar explicaciones sobre un evento masivo que se realizó en Las Trancas, en donde la delegación presidencial autorizó este evento, lo que nos señala el delegado que lo hizo el mes de junio, pero obviamente que nosotros, los antecedentes que maneja la delegación SENAPRE, lo que manejamos todos nosotros hace bastantes semanas atrás, es que se venía un frente mal tiempo y que obviamente que uno le pedía a todas las familias que pusieran mucho cuidado y prevenir ciertas situaciones que lo llevase a un peligro. Ahora la delegación presidencial siguió autorizando este evento masivo y pasó lo que obviamente iba a pasar en una alerta roja que estábamos aquí en la región de Ñuble. se cayó el toldo.

0: hubieron personas que pudieron haber lamentado un evento trágico allá en las trancas. Habían cerca de 2.000 personas en este evento masivo, y nosotros ahí le pedimos a las autoridades de gobierno que, si es que a todos les pedimos que prevengamos, que pongamos cuidado en este frente mal tiempo, también las autoridades tienen que prevenir que estas actividades no se realicen, teniendo todos los datos a la mesa. Entonces, ¿nosotros qué estamos haciendo hoy día? Vamos a oficiar a las autoridades competentes, al Ministerio del Interior, que cómo fue el elemento técnico que ellos tomaron en evaluación para mantener esta fiesta masiva que se realizó en las trancas. Y obviamente que nosotros hacemos el análisis que autoridades como el delegado presidencial, en un evento de emergencia como este, y tomando esa decisión de mantener este evento masivo, yo creo que personas así no debiesen dar un paso al costado en esto, por las decisiones que toman. Entonces, nosotros vamos a emplazar directamente al ministro del Interior que evalúe la continuidad del delegado presidencial de Ñuble.
1: Perfecto. Diputado, bueno, queremos agradecerle por estos minutos, por permitirnos conocer cuál es la situación en la región de Ñuble, que ha sido una de las afectadas también por esta situación del clima y del sistema frontal que se ha ido reportando. Muchísimas gracias, diputado, por acompañarnos a esta hora en Digital FM.
0: No, muchas gracias por el contacto, y yo, para terminar, quiero hacer valorar el trabajo que están realizando los equipos municipales, el gobierno regional.

0: pueda avanzar de la mejor manera y que tenga buenas tardes.
1: Muchas gracias, Diego, que estés muy bien.
0: Gracias, hasta luego.
1: Hasta luego.
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0: 1:33 Claro que sí, vamos a actualizar cifras económicas a esta hora y vamos a comenzar contándoles que el IMASEC de junio subió un 2,4%, y es así entonces que la economía nacional logra crecer en junio para poner fin a una racha de 5 meses consecutivos de contracciones interanuales. Además, se habría logrado esquivar la recesión técnica, que era algo que generaba bastante preocupación. El Banco Central informó hoy que el índice mensual de actividad económica, el IMASEC, aumentó un 2,4% en comparación con igual mes del 2025, un resultado que supera gran parte de las expectativas del mercado y que refuerza las señales de un cambio de tendencia para la actividad económica de Chile. El viceministro de Economía y Minería, Daniel Mas, destacó el informe entregado con respecto al IMASEC y dijo que son buenas noticias para el inicio de la semana, ya que tal como se había anticipado, el Banco Central da la información y se quiebra la racha negativa de los meses previos, fue lo que dijo el secretario de Estado al conocerse el IMASEC. Vamos a conocer también qué ha estado pasando con el dólar, que está mostrando nuevamente una baja en sus primeras operaciones del día de hoy, mirando de cerca los 920 pesos, empujado principalmente por los datos del IMASEC que muestran esta expansión, y con estos datos el dólar descendía 5 pesos con 13 centavos, operando en puntas de 923 pesos vendedor y comprador. Por otro lado, hay que decir que el cobre mantiene cifras paralelas, generándose buen desempeño en sus movimientos del día. Así que es parte de la información que vamos actualizando también para ustedes a esta hora en Agenda.

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1: Y revisamos a esta hora distintas noticias de todo nuestro país. Partimos en el plano político. Fíjense que el ministro de Hacienda, Jorge Quirós, afirmó esta mañana que echaba de menos al ex subsecretario Juan Pablo Rodríguez y valoró los resultados negativos que obtuvo en nuevos exámenes de drogas, aunque aclaró que una eventual reincorporación al gobierno no depende de su cartera, sino que corresponde resolverla al Ministerio del Interior. Las declaraciones del secretario de Estado se producen un día después de que el propio Rodríguez reapareciera públicamente para insistir en que nunca ha consumido drogas y exhibiera un examen de pelo realizado por el Hospital Clínico de la Universidad Católica, cuyo resultado fue negativo. El ex subsecretario había sido desvinculado del gobierno el pasado 23 de junio tras conocerse un primer test positivo. Consultado por la situación del ex subsecretario antes del Comité Político en La Moneda, Quirós destacó su gestión frente a la Subsecretaría de Hacienda, señalando que hizo una tremenda labor y me alegra, dijo, que los resultados que obtuvo en sus otros tests hayan sido negativos. Bueno, y fíjense que en otros temas también de gobierno, durante la jornada de hoy, la Subsecretaría de Redes Asistenciales informó que solicitó la renuncia a 3 directores de servicios de salud de distintas regiones del país, argumentando pérdida de confianza. A través de un comunicado, la Subsecretaría dependiente del Ministerio de Salud informó que, atendiendo a razones de pérdida de confianza, solicitó la renuncia a los directores de los servicios de salud Metropolitano Sur y Magallanes, Edgardo Díaz y Verónica Yáñez, respectivamente. Asimismo, señalaron que se ha resuelto modificar el orden de la subrogancia en el Servicio de Salud Viña del Mar Quillota con el propósito de asegurar la continuidad de la gestión y fortalecer la conducción de la red asistencial en el territorio, por lo que también se concretó la salida de Haroldo Faundes. Una situación que, recordemos, rememora lo ocurrido el pasado 18 de marzo, donde ya se había solicitado la renuncia de los directores de los servicios de salud de Antofagasta, Maule, Biobío, Los Ríos, Reloncaví y Metropolitano Norte. En paralelo, en el servicio de salud de Tarapacá se aceptó la renuncia voluntaria de su directora. Y la ministra

de Salud, Mike Chomalí, aseguró que no existe evidencia científica de que escuchar los latidos fetales antes de un aborto haga que una mujer cambie su decisión. Esto a raíz del debate por el proyecto de la derecha Escucha su Corazón, que busca que la madre esté obligada a escuchar los latidos del feto antes del aborto en tres causales. Fue durante una entrevista con Canal 13 que la ministra Chomalí aseguró que desde el punto de vista clínico hemos mirado y no existe evidencia científica, que es lo que nos tiene que mover a nosotros, que la mujer vaya a cambiar de decisión en estas tres causales. No existe, dijo, y hemos buscado evidencia científica que un acto como este pueda reducir la probabilidad de que la mujer quiera hacerse un aborto. La ministra dijo no entender cuál es el sentido. Científicamente dijo, no hay sentido que la mujer vaya a cambiar la decisión al realizar este proceso. Bueno, y también revisamos información de carácter policial, porque fíjense que en la región metropolitana, la Brigada Antinarcóticos Metropolitana de la PDI desbarató cuatro bandas criminales dedicadas al tráfico de drogas desde el norte del país hacia la región metropolitana. Los procedimientos culminaron con cuatro detenidos, dos chilenos y dos bolivianos, y con la incautación de una tonelada, 480 kilos y 320 gramos de cocaína base, clorhidrato de cocaína y cannabis, con un avalúo de más de 18 mil millones de pesos, además de armas de fuego, vehículos, dinero en efectivo y diversas especies vinculadas al patrimonio ilícito de las estructuras delictuales. Entre los capturados está Sebastián Soto Guerra, de 33 años. Este sujeto es suegro del futbolista chileno Carlos Palacios, quien actualmente juega en Boca Juniors de Argentina. En uno de los allanamientos a una casa que arrienda la hija de Soto y pareja de Palacios, encontraron droga, armas y un vehículo de alta gama a nombre del futbolista. Esto fue fruto de tres procedimientos policiales denominados Operación Mar de Drake 2, Norte Rojo 2 y Capitanes, según detalló la policía. Y también te contamos que un violento robo a un local de ropa terminó en una persecución que incluyó disparos con personal de seguridad municipal en la comuna de Providencia, en la región metropolitana. Esto habría ocurrido anoche, cuando un grupo de cinco sujetos ingresó a un local, a un outlet, ubicado en calle Miguel Claro con Pérez Valenzuela. De acuerdo a lo relatado por las víctimas, a esa hora los trabajadores se encontraban ordenando el local cuando los desconocidos tocaron la puerta principal y posteriormente la forzaron ingresando a este lugar. Una vez en el interior, intimidaron a los trabajadores con armas de fuego y sustrajeron una bolsa con ropa de alto valor para luego darse a la fuga. Esto generó una persecución de los delincuentes por parte de personal municipal. En la huida, los sujetos chocaron con una patrulla e iban arrojando en el camino las exclusivas prendas. Luego, una segunda patrulla intentó detener el vehículo, pero perdió el control y chocó contra un semáforo. Posteriormente, logra llegar personal de carabineros para lograr la detención de estos sujetos que dispararon a las patrullas municipales ahí en la comuna de Providencia.

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1: Seguimos a esta hora en agenda de Radio Digital FM y también con la revisión de noticias internacionales. Fíjense que un grave hecho se reportó durante las últimas horas en Grecia. Dos personas murieron cuando dos helicópteros que combatían un incendio forestal cerca de Atenas colisionaron en pleno vuelo en medio de los fuertes vientos que han complicado las labores de extinción de estos incendios. Otros dos tripulantes del segundo aparato resultaron heridos. El primer ministro griego confirmó a través de la red social X que los fallecidos son el piloto danés de uno de los helicópteros y también el copiloto griego. Los tripulantes del otro aparato involucrado en el choque, un piloto británico y uno griego, fueron trasladados a un hospital con heridas leves. Una situación compleja que vive Grecia con los incendios forestales y también Europa, que ha estado en llamas producto de los incendios que han afectado Grecia, también algunos sectores de Francia y España, donde incluso en algún momento se llegó a decretar emergencia nacional. Bueno, y fíjense que en Colombia el abogado Abelardo de la Espriella, presidente electo de ese país, se prepara para asumir el cargo este viernes 7 de agosto en una inédita ceremonia que tendrá lugar en Cali, la principal ciudad del suroeste del país, con la presencia de una parte del Congreso y de invitados extranjeros, entre ellos el rey Felipe VI de España. El traslado del acto de investidura de Bogotá a Cali ha estado marcado por controversias, no solo por el cambio de lugar, sino por el mensaje que de la Espriella ha querido enviar con esta decisión de que, como suele decir, llegó para cambiar la política para siempre. Cali, capital del Valle del Cauca, fue la opción escogida por el presidente electo después de su idea de hacerlo en una guarnición militar en Popayán, capital del vecino Cauca, para homenajear a los que dijo son los verdaderos héroes de la patria. A puertas de la toma de posesión, el futuro mandatario también apuntó contra la desobediencia civil a su gobierno, anunciada por la oposición y por el mandatario saliente, Gustavo Petro, asegurando que busca desestabilizar la democracia.
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1: Actualizamos información del deporte a esta hora en agenda. Y bueno, está mucho de lo que está ocurriendo centrado en el portero de la selección de Cabo Verde, Bocinha, que ayer llegó a nuestro país y ya habría superado los exámenes médicos que se realizó esta mañana en Colo-Colo y se estaría preparando todo para su presentación mañana en el Estadio Monumental. De hecho, no se descarta que se abran las puertas para los fanáticos y poder presentar al portero ante los hinchas de Colo-Colo. Según lo que se ha conocido, el día miércoles sería presentado el portero para permitirle también a los hinchas estar en el Estadio Monumental. Sería cerca de las 7:30 de la tarde, según se está señalando, con la autorización de la delegación presidencial para cerca de 40.000 personas. Vamos a ver qué ocurre con esta situación que ha generado bastante revuelo. En lo futbolístico, mencionar que se ha disputado ya la 17ª fecha del torneo. Tuvo un partido suspendido entre Limache e Ñublense, esta fecha que se acaba de disputar y que mantiene a Colo-Colo como líder. Revisemos los resultados. Colo-Colo le ganó 4-3 como visitante a Everton. Palestino derrotó 2-1 a Coquimbo y Cobresal goleó 4-0

0: La Calera. Por otro lado, Audax Italiano había comenzado la fecha con victoria como visitante 1-0 ante la Universidad de Concepción. Ayer se jugaron otros partidos. O'Higgins derrotó 2-1 como visitante a La Serena. Deportes Concepción venció 3-0 a Católica y Universidad de Chile derrotó 2-0 a Huachipato. La U se transforma en exclusivo sublíder, dejando en el camino por ahora a Universidad Católica con esa derrota. Y mencionar también lo que se viene hoy para cerrar la 18ª fecha de la Primera B. Se cierra el día de hoy con el partido entre Deportes Temuco y Copiapó a las 20 horas en el estadio Germán Becker. Nos vamos, gracias por acompañarnos en esta segunda edición del día y les dejamos la invitación, por supuesto, para que sigan junto a nosotros, la programación de Radio Digital FM y, cómo no, volver a encontrarnos en la siguiente edición de Noticias. Que tengan buenas tardes.
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2: Buenas tardes, Chile. Buenas tardes, país maravilloso, que este clima no nos da respiro, pero también un pequeño aire. Un abrazo gigante a toda la gente que está en el sur, especialmente, y en cada lugar donde esta lluvia ha causado estragos, pero somos país de repente un poco de extremos. Necesitamos lluvia, estamos con sequía, pero San Isidro abrió todas las llaves. Hay que pedirle que cierre alguna. Así que, nada, como siempre, aquí estamos, al pie del cañón, con la alegría acostumbrada, con un ADN que los hace pensar en positivo, porque siempre hay que tener esta actitud, la que te abre puertas, la que te da buenas respuestas, a lo mejor no en tiempos inmediatos, pero con el tiempo siempre pasa algo bueno, por supuesto. Y si te acompañas además de grandes canciones, en el programa más top de la frecuencia modulada, está todo listo y dispuesto. Y será de esta forma que comenzaremos con la reina del pop, que nos dice Like a Prayer. Estás en Aquí Pasa Algo, tus tardes, junto a grandes canciones.

un 3 de agosto de 1992. Así, qué rápido pasa el tiempo, ¿no? Esta banda sencillamente inmortal, australiana, liderada por Michael Hutchence, se trata de INXS, por supuesto, saca al mundo el LP Welcome to Wherever You Are, que sería algo así en español como Bienvenido donde quiera que estés. Muy parecido al programa, ¿no? Hace match, hay que decirlo. Sería el octavo álbum de INXS y marca un sonido más experimental de esta banda australiana, con arreglos orquestales, toques psicodélicos y una producción más cruda. El disco mostró una faceta menos comercial y aunque no tuvo el impacto de trabajos anteriores en Norteamérica, fue muy bien recibido por la crítica. Llegó hasta el número uno en Gran Bretaña e incluyó varios éxitos como No Enough Time, Baby Don't Cry y esta maravillosa canción que escuchamos de fondo. La vamos a dedicar especialmente a todas las auditoras, especialmente a una que anda por ahí dando vuelta. INXS, Beautiful Girl, en Aquí Pasa Algo, el soundtrack de nuestras vidas.

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1: Y seguimos escuchando música entretenida que también nos eleva el alma y quizás nos ubica en un tiempo y espacio. Un 3 de agosto de 1993 aparece en todo el mundo el LP Tuesday Night Music Club. En español vendría siendo algo como Club de Música en Martes por la Noche. Un poquito cursi el nombre, ¿no? Bueno, este disco sería el debut de Sheryl Crow, que se convirtió en un gran éxito a pesar de su arranque discreto. Con un sonido que mezcla el rock, el pop y el country, el álbum ganó notoriedad gracias al sencillo que estamos escuchando de fondo, All I Wanna Do. Eventualmente vendió millones de copias y ganó 3 premios Grammy. El título hace referencia a Tuesday Music Club, un grupo de músicos que se reunía con Sheryl Crow los martes para trabajar en una disco. De ahí viene el nombre. La cantamos, la disfrutamos o movemos un poquito el cuerpo al ritmo de esta melodiosa canción. Sheryl Crow, All I Wanna Do, estás en Aquí Pasa Algo de Digital FM. Solo lo mejor.
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Un 3 de agosto de 1985, Shout, The Tears for Fears, llegaba al número 1 del Billboard Hot 100, lanzado este año. En español vendría siendo como algo como grita, de gritar. Se convirtió en uno de los mayores éxitos de este dúo británico. Su potente mensaje sobre la represión emocional y política alcanzó el puesto número 1 del Hot 100. Un día como hoy, donde se mantuvo durante 3 semanas, fue el segundo sencillo del álbum Song from the Big Chair en llegar a la cima de Norteamérica, tras Everybody Wants to Rule the World. ¡Qué temazo ese! Su sonido épico y su estribillo repetitivo lo volvieron un himno de los 80. Y claramente lo tenemos aquí en el programa. Tears for Fears, Shout, en Aquí pasa algo, tus tardes, junto a grandes canciones.

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1: Qué gran tema para partir el segundo bloque de Aquí pasa algo. Un 3 de agosto de 1987 aparecía en todo el mundo el álbum Hysteria, con una producción impecable de Robert John Mutt Lange. Def Leppard lleva su sonido de hard rock a una dimensión más melódica y accesible, sin perder potencia. La obra dio origen a 7 sencillos de gran repercusión, entre ellos el exitoso Pour Sugar on Me y la balada Love Bites, por supuesto, que se convierte en el mayor éxito comercial de este grupo, con muchas, millones más bien dicho, de copias vendidas y un impacto decisivo en lo que es la

Sale Def Leppard, entra Collective Soul. Hoy cumple 63 años Ed Roland. Su nombre verdadero, Edgar Eugene Roland Jr. Nace en Stockbridge, en Norteamérica, un 3 de agosto de 1963. Es el vocalista, guitarrista y principal compositor de Collective Soul, banda de rock alternativo surgida en los años 90, que logró múltiples hits como Shine, que lo estamos escuchando precisamente de fondo. Se formó en el Berklee College of Music y trabajó como productor en un estudio de Atlanta antes de lanzar su álbum independiente en 1991. A partir de 1993, ya instalado con Collective Soul y con distintos LP, entre otros Allegation and Thing Left You Say, The Hints, y también alcanzó la fama claramente internacional. Yo creo que Shine fue el gran tema que los ubica en la órbita mundial, y lo tenemos, lo cantamos y lo bailamos en Aquí Pasa Algo, el soundtrack de nuestras vidas.

Cambiamos de categoría claramente. Nos fuimos a una música más tranquila. Detrás van quedando esas guitarras poderosas de Collective Soul para que se instale en propiedad una cumpleañera, porque está de onomástico. Tasmin Archer cumple 63 años. Su verdadero nombre, Tasmin Angela Archer, nace un 3 de agosto de 1963 en Bradford, Inglaterra. Es una cantante y compositora que alcanza la fama internacional con el éxito Sleeping Satellite, que estamos escuchando justamente de fondo. Ganadora del premio Brit al artista revelación británica, desarrolló una carrera marcada por un refinado estilo que combina el pop, el rock y el soul. Feliz cumpleaños, le decimos desde la comunidad de Aquí Pasa Algo a Tasmin Archer, y disfrutamos, por supuesto, este lindo tema, Sleeping Satellite, en Aquí Pasa Algo, tus tardes, junto a grandes canciones.

Y no podíamos despedir este bloque porque es el mes de los gatitos, por supuesto. Yo sé que muchos tienen estas lindas mascotas de gatijos, ¿ah? O como ustedes le quieran llamar. Por supuesto, ustedes se dieron cuenta en las redes sociales, @marketboy10, que están homenajeados distintos. Y de alguna forma, con esta canción, más que con el tema, con el grupo, porque se llama Curiosity Killed the Cat, la curiosidad mató al gatito. Nadie quiere que se mueran los gatitos, que pasan años los que Dios le da, que es toda su vida, y forman parte importante de la nuestra, acompañándonos en las alegrías, las penas, y también en sencillamente amarnos, porque los animalitos, esos son compañía total, y quererlos al infinito y al más allá, porque en el otro plano también nos vamos a volver a encontrar. Curiosity Killed the Cat, Misfit, en Aquí Pasa Algo, de Digital FM. Solo lo mejor.

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1: 16:02, entramos al segundo bloque del programa más top de la frecuencia modulada para Chile y al mundo, por supuesto. Aquí pasa algo. Ustedes, yo creo, los que son papás, a lo mejor los que son también abuelos, ¿han escuchado del payasito Plim Plim? Yo creo que sí, porque la verdad es que es tremendamente conocido. Es un personaje infantil muy popular en Argentina, protagonista de una serie de animación infantil, el payaso Plim Plim, un héroe del corazón. Su frase más conocida es, claro que sí, es la que es la deja como inmortal, ¿cierto? Que está como ahí una frase típica también de este payaso, de una serie que está dirigida principalmente a niños pequeños y busca enseñar valores positivos, buenos hábitos, amistad, respeto y cuidado del medio ambiente a través de canciones y aventuras. Además combina características de héroe y mago junto a sus amigos como Necho, Bam, Acuarela, Mel Lee y Huggy. Vive de aventuras educativas y musicales. ¿Y saben qué? Va a estar en Chile aprovechando el tema del mes del niño. Va a tener dos presentaciones el próximo 15 de agosto en el Teatro Seina, ubicado en Arturo Prat 33 en la comuna de Santiago. Así que están todos invitados a seguir al payasito Plim Plim en estas presentaciones maravillosas de este día 15 de agosto en el Teatro Seina.

para que se puedan incorporar, comprar las entradas y pasarlo realmente maravilloso. Algo que hace falta mucho, porque estábamos llenos de tecnología y esto de la enseñanza a través de las canciones nutre mucho, porque los hace ser niños, que son lo que son, y si están guiados por los adultos y cantando las canciones, qué mejor para aprender. Así que ya lo saben, Payasito Plim Plim, 15 de agosto en el Teatro Sein. Avanzamos después de este dato y los voy a dejar con una terna argentina a propósito de El Payasito Plim Plim. Soda Stereo, Fabiana Cantilo, y cerramos con un chileno, sí. Psycho, en Aquí Pasa Algo, tus tardes, junto a grandes canciones.

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1: Ahí escuchábamos recién a Joe Vasconcelos con La Funa. El fin de semana, como siempre, veo harta película y harto documental. Hay una que venía hace tiempo con ganas de verla para ver si se las recomendaba y amerita. En la plataforma Disney la van a encontrar. Amanda Knox, una historia retorcida. ¿De qué se trata? Un resumen breve. Esto es un hecho de la vida real, ocurre en el año 2007. Narra el asesinato de la estudiante británica Meredith Kercher en Perugia, Italia, el 2007.

0: 2007, su compañera de piso Amanda Knox y el entonces novio de Amanda, Rafael Solecito, fueron acusados del crimen. A través de entrevistas con Amanda, el fiscal Giuliano Migini, el periodista Nick Pisa y otras personas involucradas en el documental reconstruyen cómo la investigación fue tomando un rumbo que no era el adecuado. La cobertura mediática totalmente fuera de control, con emisiones de alto calibre, diría yo, y algo irresponsables también de estos medios, algo amarillista sin tener tantas certezas de algunas cosas. Muestra cómo Amanda fue presentada literalmente como una libertina, por decirlo en simple, algo distraída, no tan querida como con las compañeras, porque además compartían habitación todas estas chicas que tenían 20 años. Los errores y las controversias durante la investigación y los interrogatorios, el enorme impacto que tuvo a nivel internacional. Yo la vi porque yo me acordaba algo de este caso y tenía ganas de analizarla. Las apelaciones judiciales que llevaron a la absolución definitiva también de Amanda Knox y de Rafael Solecito. El papel importante que tuvo Rudy Guede, cuyo ADN fue hallado en la escena del crimen, o sea que ahí tenemos otro personaje, quien fue condenado por el asesinato de Meredith Kercher. ¿Qué reflexiones? Así cortitos, un poco me quedé con esto, véanla, en todo caso cada uno saca sus deducciones. El poder de los medios para influir en la opinión pública. Por eso yo les hablo tanto de que los medios tienen tres responsabilidades: informar responsablemente, educar, que no se hace tanto y debería hacerse, y entretener, que ahí claramente es mi área, pero acá en todo esto en Italia y de los países aledaños, la verdad es que fue brutal cómo la denostaron, la minimizaron, la olvídense, los papás ni les cuento. Y también la importancia de la presunción de inocencia, ¿sí? Mientras no te encuentren culpable con pruebas certeras, eres inocente. Los procesos también, cómo los fueron manejando, las consecuencias a nivel personal y familiar, véanla, muy recomendable, porque yo creo que ahí un poco hay un manejo de crisis en términos familiares, de cómo hacer las mejores estrategias para que la verdad salga, y la verdad, verdad, no verdades inventadas con beneficios de resultados de algún juzgado, digamos, que sea una jugada estratégica para que ese juez diga esto. Además tenían un sistema bien especial porque habían varios jueces, no era uno solo, no. Véanla, súper recomendable, se me pasaron muy rápido los capítulos y está tremendamente bien concebida en términos de buscar en el casting los personajes, los parecidos. Hay también otras partes que tienen que ver con entrevistas a los protagonistas, y uno va viendo y se va acordando también de lo que vio en la serie, y un lujo el casting. Realmente yo diría que no sé si es para colocarle nota 7-7, pero al menos los personajes principales se acerca harto a esa nota. Nosotros vamos a irnos a un pequeño corte comercial, por supuesto, y luego volvemos con la segunda parte del segundo bloque de Aquí pasa algo, tus tardes, junto a Grandes Canciones.
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1: Avanzamos el programa 16:29. Estamos muy puntuales, hay que decirlo. Buen momento para comenzar a saludar a todos nuestros auditores que nos van escuchando por nuestros diferentes diales en Arica 104.1, Iquique 99.1, Vicuña 90.9, La Serena y Coquimbo 97.7, Pichidangui 92.1, Los Andes, San Felipe y Osorno en el 105.1, Valparaíso y Viña del Mar 94.9, Curicó 106.1, Talca, San Javier y Concepción 105.5, Puerto Varas y Puerto Montt 98.3, Castro 96.9 y Punta Arenas en el 99.1. Y saludamos también a quienes nos escuchan en nuestra señal online, digitalfm.cl, Play en Señal Nacional. Ahí escuchan el programa completo, lo recalco, porque si se van a algunas ciudades, de repente el sistema se vuelve algo loquito, por decirlo de alguna forma, y no van a escuchar el programa. Así que aquí tienen una muy buena plataforma para estar siempre pendiente de Aquí Pasa Algo sin ningún problema. Y comenzamos a saludar a nuestros amigos que nos están escuchando por este formato, conectados en Antofagasta, Calama, Copiapó, Vallenar, Los Vilos, San Antonio, Los Ángeles, Temuco, Villarrica, Valdivia, Ancud, Quellón, Coyhaique, Melipilla, Cabrero, Tomel, Irquén, Penco, Limache, Zapallar, Llanquihue, Chaitén, Guanaquero, Frutillar, Santiago, por supuesto, Freire, Chiguayante, la ciudad favorita de todos siempre, la isla de Chiloé, Dalcahue, Cochamó, Valle, Talcahuano, Chillán y Rancagua. Oye, a propósito que estábamos hablando un poquito de este documental de Amanda Knox, Una historia retorcida, también destacar dos cosas. Primero, 17 días lleva la Odisea estrenada en el mundo y ya tiene recaudado 911 millones de dólares. Una brutalidad. Se pasó. Yo creo que esto también va de alguna forma en lo épica que es la película. Yo no la he visto aún, pero sí tengo ganas de verla. No importa cuánto dure, tampoco sé, pero si dura 3 horas, ahí voy a estar, porque promete, parece la historia bastante. Y otra película que le ha ido bastante bien es Spider-Man, porque alcanza el segundo mejor estreno en la historia, y también se hace un análisis de cómo es la trayectoria de este personaje en el cine. Fíjense que el puro primer fin de semana de exhibición a nivel global, aquí superó a la Odisea, el puro estreno, 927 millones. O sea, ya está, pero super archipagá la película. Créanme, es el segundo mayor monto después de Avengers Endgame. Y saben que vi un tráiler de Doomsday que viene luego, y yo creo que esa película la va a romper. Esa se va a comer a esta. Yo tengo la sensación, con el puro tráiler, dije yo, uff. Bueno, vamos un poquito con la historia de Spider-Man en el cine. En 1962 fue el debut de este superhéroe en los cómics, y aparece Peter Parker, Stan Lee por supuesto y Steve Ditko le dieron vida, fueron los creadores de este superhéroe. En 1967 sería la primera adaptación en pantalla, pero en televisión, y también fue un dibujito animado, para explicarlo en simple. El año 77, Nicholas Hammond fue el primer actor que hizo a este superhéroe. 4 películas para televisión se realizaron entre el año 1977 y 1981, con Nicholas Hammond obviamente como protagonista. Digo obviamente porque ya estaba muy situado en televisión, entonces poner otro actor era como, no es lo que pasa ahora, digamos. Ahí estamos pasando de televisión al cine. ¿Qué otra cosa interesante? Bueno, hubo varios litigios entre medio porque Canon Film no obtiene la licencia de Marvel, pero nunca logra concretar una película. Y entre el 80 y el 90 Canon sufre problemas financieros, y se mete Marvel y tiene los derechos a partir del año

98, a pesar que ellos también les fue, estuvieron a punto de quebrar, le concede los derechos, no todos, es como una cesión a Sony Pictures,

los actores también que no nos vamos acordando, la era Raimi Maguire, por ejemplo, tres películas entre el 2002 y el 2007 de este director Raimi, protagonizadas por Tobey Maguire. Dicen que este sería probablemente el mejor Spider-Man, ¿eh?, que de los actores, pero es un tema de gusto, encuentro yo también, porque a ti te puede gustar otro, obvio, te puede gustar, ¿por qué no? Si esto se trata también de quién se asemeja más al superhéroe. A ver, vamos viendo también las recaudaciones. El 2002, 810 millones. 2004, 788. 2007, 887. 2012, 758. 2014, 716. El 2016 ya entra con todo Tom Holland, ¿eh?, el último Spider-Man. También hubo algunos dibujos animados. Bueno, y en suma y resta, o como decimos en Chile, entre pito y flauta, lo que han recaudado, no, es una locura. Es una locura. Casi cuatro, para que se hagan una idea nomás. Se los voy a decir en cifras cerradas porque si no los voy a marear. Es muy largo el número. 3.800 millones de dólares. ¿Cómo quedaríamos ahí? Regalamos, pues, obviamente, sí, mucha plata. Extraordinario, ¿eh? Linda la historia también de Spider-Man, claramente. Comenzamos este segundo bloque, algo más romántico. La canción que vamos a escuchar ahora me trae algunos recuerdos, desconfieso, de la época escolar. Quizás una mirada, un cambio de luces, unos correspondidos, otros no. Fito Páez, Cable a Tierra, en Aquí Pasa Algo. Tus tardes, junto a grandes canciones.

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2: 17. Ah, no. 16:47. No sé por qué vi una hora más. No, pues nos quedan todavía dos horitas. Se va a ir tan rápido. Lo pasamos bien, pero nunca tanto, ¿o no? Ya, oye, veamos esto que está entretenido. Página 7, tendencias. Diario Hoy por Hoy. El titular, ¿qué es lo que dice? Estudio revela que una dieta rica en proteínas no mejora necesariamente la salud de las personas. La investigación concluyó que consumir menos puede mejorar la salud, pues aumenta los niveles de una hormona que ayuda a esto. Una dieta rica en proteínas sí se recomienda a deportistas, mujeres embarazadas, niños y adultos mayores. No sé en qué categoría me pongo acá, pero podría estar en deportistas, porque yo sí que como harto huevito. Por eso que siempre ando buen mozo. Cachetón corre mañana. Oye, no, pero como harto huevito, la verdad. Duran muy poco. Imagínense, compran 100 y si es que duran el mes, ¿po? ¿Ah? Así, un poquito dorado aquí el locutor. Y dice, el huevo es el alimento que aporta proteínas a la dieta y también evitar el sedentarismo ayuda a mitigar los riesgos. Lo que les digo siempre, uno no,

no envejece por el paso inexorable del tiempo, envejece porque no hace nada, porque se queda ahí echado en una esquina, literalmente. Por eso hay que hacer cosas, salir a caminar, leer, ir a regar las plantitas, pasear a las mascotas, lo que ustedes quieran. Si pueden hacer deporte, mucho mejor. Yo conozco a varias personas, los super adultos, porque no hablo de tercera edad, van a natación, pasean al perro, que suben el cerro, olvídense, andan en bicicleta, se pasaron, son mi norte. Ah, yo los miro nomás y digo, bueno, primero que tengo que llegar allá primero, digamos, pero ya sabemos más o menos la receta, sin duda alguna. Avanzamos el programa, pero claro, ahora nos vamos con un tema de Alex Sintek y Ana Torroja que nos dice, duele el amor, en Aquí pasa algo, el soundtrack de nuestras vidas.

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2: Oye, gracias por sus saluditos a Grito y Plata. Lo vamos a decir tres veces el número, por si alguien se quiere incorporar, por supuesto, aquí al programa más top de la frecuencia modulada, donde lo pasamos requete contra bien. Y tenemos las mejores canciones, solo las grandes las escuchas en Digital FM y en Aquí Pasa Algo. Vamos al número, más 569-923-78644. Más 569-923-78644. La última vez, más 569-923-78644. Ahí ustedes me dicen, oye, soy Marisol García, te escribo de Ancud. Si quieren el apellido, no es necesario, ¿eh? si no lo quieren dar. Pero sí el nombre y de dónde escriben, de todas maneras, para incorporarlos aquí a la comunidad, por supuesto. Acá siempre nos van escribiendo y, por supuesto, nos vamos a desordenar un poquito con los clásicos saludos que siempre hago al final. ¿Saben por qué? Porque empezamos a saludar inmediatamente a la cita Janet de la librería Morandé, ahí en Concepción y en Los Ángeles, y a todo el equipo, a Jessica Montiel de Puerto Varas, Damián de Valparaíso, Javier Anabalón de Puerto Montt, nuestra Valé de Concepción, por supuesto, Andrés Alan Poe, nuestro auditor con nombre de escritores de Viña del Mar, Vania de Concepción, por supuesto, que está siempre atenta, Íbano, nuestro auditor Namasté, también de Viña del Mar, Carlos Salmona Cid de Puerto Montt, María Eugenia de Talcahuano, María Mercedes de Quintero, Catalina Acevedo de Valparaíso, Joy de la región del Maule, por supuesto, Eduardo de Valparaíso, Birna Aguilera de Santiago Centro, la Sarita de Villarrica, ahí con todo el equipo que está trabajando también y escuchándonos, Alexis de Tomé y la Pamela Armijo de La Serena, que ¿saben qué canción pidió? Esta que viene a continuación, Van Halen, Dreams, en

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1: Ahí escuchábamos recién a Aerosmith con Jaded. Oye, nos saludaron también, bueno, quedaron un poquito afuera en la primer saludo, pero obviamente los saludamos. Jorge Delgado de Concepción, Nelson Letelier de Punta Arenas. También nuestro amigo Luis Ahumada de Coronel, eso. Luis Ahumada de Coronel, que está escuchando ahí con su compañera de oficina, ahí, Yelena. Así que saludos para ambos, Luis y Yelena, ahí de Coronel. Y una nueva integrante, esto me gusta mucho cuando se van sumando, Pilar de Los Ángeles. Así que bienvenida, Pilar, a la comunidad. Aquí nos preocupamos y nos ocupamos de solo pasarlo bien con estas grandes canciones que vamos viajando en el tiempo, por supuesto, y espacio, porque cada canción tiene algún simbolismo en nuestras vidas. Y nos pediste una canción, quizás que recuerdos te trae esta, porque es un titular algo sugerente, diría yo. Pilar nos pidió a Bryan Adams con One Night Love Affair en Aquí Pasa Algo, tus tardes junto a grandes canciones.

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1: 17:32. Revisemos un poquito el deporte, porque siempre encontramos novedades, por cierto. La U supera a Huachipato y se sube al segundo lugar de la tabla. Así no va. ¿Y por qué pasa esto también? Porque Concepción le dio una bofetada a Católica. Ahí en el estadio, que era bueno por el clima. Yo de verdad miro a los que mantienen esa cancha, porque de verdad yo la conozco, estuve ahí, jugué en algún minuto años atrás ahí, y sé lo que les cuesta mantenerle. La lluvia no son muy amigables, no se veía por momentos buen fútbol, pero es la cancha Concepción, la conocen perfecto, hicieron la pega en el fondo, hicieron buenos goles, ganaron súper bien. Y la U ganó, así que esto es así. Esto es la gracia que tienen los torneos de largo aliento. Si bien es cierto, Colo Colo tiene una muy buena diferencia, que lo hace cada vez ser como más protagonista y probablemente campeón, pero quedan meses todavía y pueden pasar muchas cosas. Esto es con respecto al torneo nacional. Con respecto a lo internacional, el primer ministro británico pide la salida de Gianni Infantino de la FIFA. No es el hombre adecuado, indica Andy Burnham. Primer ministro británico dijo ayer que Gianni Infantino debería dejar el puesto de presidente tras el presidente de la FIFA, tras la negativa de gran parte del fútbol a su plan de vender participaciones del Mundial a capital privado. Pero que no pueden sacarle más plata, o sea, de verdad es como, ya hicieron un partido de fútbol de dos tiempos en cuatro tiempos, metieron entre medio artistas y alargan los tiempos de descanso como una especie de Super Bowl. Cada segundo que aparecen artistas se meten más marcas. Y más encima quieren privatizarlo. ¿En qué va a terminar esto? O sea, ¿verdad? Sabemos cómo es el fútbol. Si son dos tiempos 45, ha sido toda la vida así. Bueno, parece que ahí el tema dinero prima más, sin duda, que lo deportivo. Yo voy más por lo segundo y por el espectáculo.

a Bocinha, bueno, ya llegó anoche, 400 personas lo recibieron. Está muy feliz de haber llegado acá, pasadas las 20 horas. Muy sencillo él, ¿eh? Me encantó. Bueno, convengamos también que es un jugador de 40 años, sin grandes clubes, sino que sencillamente se ganó el corazón de los futboleros y los de gente que le gusta el deporte, por su trascendencia en Cabo Verde, por su capitanía, por liderar de buena manera, con buenas herramientas. Y eso uno lo abraza. Así que, bueno, en esta estadía que inicialmente de 18 meses el contrato, que está sujeto a revisión a final de año, vamos a ver qué pasa con este jugador, que para efectos de marketing claramente le sirve una barbaridad al cuadro de Macul. Nos siguen mandando mensajes y para colocar algún tema, y el último que va a salir hoy día es de Carlos Almonacid de Puerto Montt. Él quiere escuchar a Erasure con Sometimes en Aquí Pasa Algo de Digital FM. Solo lo mejor.

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2: 17:50. Cuando detenemos un poco la vida o vemos ciertos conceptos, hay algunos que te pueden dar miedo, pero ¿sabes qué? Todos tienen algún porqué o qué puede pasar. Por ejemplo, la muerte. ¿Por qué le puedes temer si todos vamos para allá? La quiebra, los que tienen negocios, pero puedes recuperarlo todo. La vergüenza, la semana nadie se acuerda. El rechazo le pasa a todo el mundo. El fracaso es parte del camino. El juicio de otros, igual te van a juzgar. Te vaya bien, te vaya mal, siempre hay alguien que está apuntando. Perder personas, no todos están destinados a quedarse al lado de uno. Tomar riesgos, el arrepentimiento duele más porque no te atreviste a tomar una decisión, lo que hablamos siempre. Si te va bien, te van a ir a abrazar todos, todos, incluso te vas a sorprender con algunos que aparecen. Si no te va bien, está solo la familia. Y el peor camino es no tomar decisiones, porque como decimos en Chile, el caldo cabeza. Uy, si lo hubiera hecho, si no lo hubiera... Y ahí está, todo el rato. Bueno, estas son parte de aquí, probablemente podrías tenerle miedo, con algunas reflexiones finales. Simply Red, The Right Things, en Aquí Pasa Algo, de Digital FM, solo lo mejor.

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18.01 minutos. Esa es la hora. Entramos a la última hora del programa. Hay algunas historias que cuando uno las lee, creemos que es una película. Cuando nos vamos instalando un poquito más en la lectura, descubrimos que estas son historias reales, que a veces sorprenden. Por ejemplo, esta, que cuentan que ocurrió en Valparaíso. Una mujer compartió este relato y asegura que es totalmente real. Le pasó hace 8 años y marcó su vida para siempre. Tras una fuerte discusión con su pareja, decidió caminar hasta el sector de las Torpederas. Entre lágrimas, llegó hasta las cercanías de la Piedra Feliz y asegura que se sentó sobre una roca con la intención de quitarse la vida, lanzándose al mar. En ese momento afirma que un hombre de estatura mediana, delgado, de pelo oscuro y tez blanca apareció inesperadamente y comenzó a conversar con ella. Según su relato, el desconocido le dijo que era joven, que no valía la pena morir por alguien que no apreciaba su corazón, y le pidió que secara sus lágrimas y regresara a su casa y no cometiera el mismo error que él. Tras agradecerle, la mujer asegura que el hombre le tomó la mano y ella se retiró del lugar. Sin embargo, al llegar al otro extremo, decidió darse vuelta para despedirse, pero el desconocido había desaparecido por completo. La protagonista sostiene que era imposible que hubiera abandonado el sitio por otro, quizás otro camino también, en tan poco tiempo, razón por la que hasta hoy considera que aquel encuentro es un misterio.

18 con 18, buen momento también para contarles la siguiente historia. Este gran actor Bruce Willis, que como sabemos está bien complicado de salud, pero tiene un último gran acto, heroico diría yo. Su esposa Amy Herman compartió una noticia que ha conmovido al mundo entero. Tras el momento de su partida, la familia planea donar el cerebro del icónico actor a la ciencia. Lo hemos comentado en algún programa anterior. La razón detrás de esta dura pero valiente decisión: convertir su batalla personal en esperanza para otros. Este aporte será clave para impulsar la investigación médica sobre la demencia frontotemporal y acelerar el desarrollo de futuros tratamientos que podrían salvar vidas. Como muchos recordarán, la historia clínica del actor da un giro repentino cuando fue diagnosticado con afasia el 2022 y un año después con demencia frontotemporal. Sin embargo, en lugar de vivir este proceso en la sombra, su familia decidió encender un reflector sobre la enfermedad. Han utilizado la atención pública para crear una conciencia global, educando a miles de personas sobre cómo detectar los síntomas y comprender el profundo impacto de esta condición. Esto nos deja una de las lecciones más valiosas sobre el crecimiento y la trascendencia humana.

El verdadero poder y el legado de una persona no se miden únicamente por sus triunfos profesionales o el éxito acumulado, sino por las acciones desinteresadas que logran beneficiar a las futuras generaciones. Hoy millones de seguidores alrededor del planeta siguen inundando las redes con mensajes de profundo respeto, admiración y apoyo incondicional. El mundo le agradece no solo por las décadas de acción y entretenimiento en el cine, sino por la monumental demostración de fortaleza y resiliencia que él y su familia nos siguen dando todos los días. Bonita historia. Seguimos disfrutando la buena música, por supuesto. Los dejo con Rihanna y Calvin Harris, que nos van a hacer mover un poquito el cuerpo, diría yo, con This Is What You Came For. En Aquí Pasa Algo, el soundtrack de nuestras vidas. Bye.

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2: Estas preguntas son para los que son geek. ¿Qué son geek, dirá usted? Todo lo que ocupó algo de tecnología o similar. No tan moderno como ahora, pero que en algún minuto los usó. Son 20. Ustedes me van a contar en cuántos están. Número 1. Usé un teléfono de disco. Número 2. Usé un disquete. Número 3. Una máquina de escribir. Número 4. Tomé fotos con cámara de rollo. Número 5. Escuché música en un CD. 6. Escuché música en un cassette. 7. Escuché música en un disco de vinilo. 8. Escuché música en un Walkman. 9. Escuché música también en la radio, en una radio de esas de dos parlantitos ahí con el gancho y todo. 10. Vi una película en VHS. 11. Envié o recibí un fax. 12. Grabé música de la radio en cassette. 13. Renté una película en Blockbuster. 14. Me conecté a internet por marcación telefónica. 15. Usé una guía telefónica. 16. Envié una postal. 17. Usé un mapa de papel para llegar a un lugar. 18. Tuve un diccionario. 19. Tuve una enciclopedia. Y 20, pagué con cheque de papel. ¿En cuántas estás tú? Yo estoy en 19. ¡Qué linda es la vida! Tal cual. Y así comenzamos la segunda mitad del último bloque de Aquí pasa algo. To Unlimited, No Limit. 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

Buen momento también para, ya faltando poquito para que termine el programa, mandarles un saludo nuevamente a todos los que nos escribieron. Ustedes son representantes, como digo siempre, de miles de personas que nos escuchan de Arica a Punta Arenas y con cada chileno ubicado en algún lugar del planeta llamado Tierra. Así que muchas gracias. Cita Janet de Concepción, ahí de la librería Morandé, bien digo, de Concepción y Los Ángeles, a todo el equipo, por supuesto. Jessica Montiel de Puerto Varas, también de Valparaíso, Javier Navalón de Puerto Montt. Nuestras Valé de Concepción, Andrés Alan Pou de Viña del Mar, Vania de Concepción, Íbano de Viña del Mar, María Eugenia de Talcahuano, María Mercedes de Quintero, Eduardo de Valparaíso, Virna Aguilera de Santiago Centro, Sarita de Villarrica, Alexis de Tomé, Nelson Letelier de Punta Arena, Jorge Delgado de Concepción, Patricia Rifo. Nuestra Patricia Rifo es nuestra auditora que la he bautizado con cuento cortito porque tuvo una lesión.

un dedito. Entonces cuando abre la manito es como este dedito compró un huevito y este se lo comió. Así que quedó como cuento cortito, la Pati Rifo. Un cariño, Pati, que te vaya mejorando de esa manito. Luis Ahumá de Coronel. Carlos Salmón así de Puerto Montt. Pilar de Los Ángeles, nueva integrante, por supuesto. Joy de la región del Maule. Pamela Armijo de La Serena. Hugo Caballero de Valparaíso. Gabriel Monsalves de Viña del Mar. Y Catalina Acevedo de Valparaíso. Seguimos escuchando música, pero por supuesto, aquí tenemos siempre la mejor de la mejor en el programa más top de la frecuencia modulada. Survivor, I Can't Hold Back. En Aquí Pasa Algo de Digital FM, solo lo mejor.

Y con elegancia y estilo y una voz inconfundible de una banda que marcó una época, sin duda alguna. Estamos diciendo hasta mañana con ABC y When Smoking Sing. ¡Qué buena canción! ¡Cuántos recuerdos! ¡Qué mezcla con esto que es como de los 60 y los 80 sin escala! La voz incomparable, sin duda alguna. Incomparable también es reunirnos de lunes a viernes a partir de las 15 horas para viajar en el tiempo con estas grandes canciones que nos hicieron vibrar, bailar, emocionarnos y también generar distintas sensaciones. De Arica a Punta Arenas y con cada chileno ubicado en el mundo nos abrazamos mañana para decir juntos estás en Aquí Pasa Algo, tus tardes junto a grandes canciones acá en Digital FM. Solo lo mejor.

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